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Saben, tuve tantos trabajos. Fui lavaplatos, mesero y cocinero, peón y albañil, ayudante de mecánica, un mil usos cualquiera. Pero ahora les quiero contar de cuando era taxista.

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2: Hola, saludándolos y nos vamos inmediatamente a la información. Los reportes de los veterinarios de Estados Unidos es que cada vez es más frecuente atender perros con problemas bronquiales afectados por los efectos de la marihuana que consumen sus dueños. Imagínese. En California se registró un tiroteo durante una ceremonia de graduación de high school. El resultado, un estudiante muerto y un número no determinado de heridos. Los tres agresores se dieron a la fuga. Los busca la policía, que ya los rastrea. En Luisiana, manifestantes exigen que el centro de detención de inmigración sea cerrado y dejen en libertad a los 1.500 migrantes detenidos y el cierre de la cárcel porque no se les puede llamar de otra manera. Miembros de la Central de Trabajadores de la Educación Maestros se posesionan de las casetas de ingreso a la Ciudad de México en las carreteras México-Cuernavaca y México-Puebla. Imagínese el problemón que tiene el gobierno días antes del Mundial. Les saluda Alberto Llanas Martínez en Norteño 104.1 y 720 AM, la Estación de la Raza.
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Y continuamos en esta mañana en la Estación de la Raza. Muy buenos días. ¡Bienvenidos! ¡Qué bárbaro! ¡Qué bárbaro! Hoy amanecimos con un clima riquísimo en San Antonio. Está así como que nubladón, muy agradable en algunas áreas de San Antonio con ráfagas de lluvia. Y bueno, pues maneje con mucha precaución si está en una área donde se encuentra la lluvia presente en San Antonio. ¡Bienvenidos! Y en esta mañana iniciamos con la oración de la mañana. Gracias, Padre mío, por esta mañana que nos das, que nos brindas. Eternamente mi corazón agradecido por todos los días que me permites estar a través de este medio. Gracias. Y te pido que nos bendigas a todo mundo en general, que pues en esta mañana estamos siempre saliendo a trabajar. A veces se nos pasa el momento de darte gracias, pero este espacio es precisamente para ti, Padre mío, para darte gracias por mí, por parte de todo mundo que está en sintonía y todas las personas que se les pasa, porque nos proteges, porque nos bendices, porque nos das esa motivación diaria para seguir adelante. Y todas las adversidades que enfrentamos día con día, gracias a tu fe infinita, gracias a que tú estás interfiriendo en nuestras vidas, nos guías hacia el camino donde debemos de estar. Gracias por todos los aprendizajes, que en este plano terrenal pues no es fácil, ¿verdad? Pero agradecidos porque tenemos esta experiencia de vida tan bonita, lo que es sentir, lo que es llorar, lo que es poder expresar un enojo, lo que es expresar una alegría, lo que es expresar el amor infinito de todo lo que existe en lo que vivimos día con día. Muchas gracias, Padre. Te pedimos en esta mañana que nos sigas acompañando en todo lo que hagamos. Y en este momento va a haber un espacio para ti, donde entregamos nuestras peticiones.

0: Gracias, Padre mío, por escuchar nuestras peticiones en esta mañana. Bendícenos, cuídanos, protégenos y líbranos de todo mal. En nombre del Padre, del Hijo, del Espíritu Santo. Amén. Iniciamos. Muy buenos días en esta mañana. Le saluda a su amiga Pili González. Ya sabe cómo soy yo. Yo no puedo, la verdad, yo no puedo iniciar un día, cualquier día de mi vida. Todo lo que tenga que hacer, tengo que hacer una oración. Todo lo que tenga que hacer, se lo entrego a mi Padre Dios. Todo, todo, todo. En cuestión de mi vida, porque Él, siento yo que somos creados por el infinito amor y todo lo que hagamos en nuestro día a día, ya tenemos todo escrito. A veces nosotros no sabemos qué, ¿verdad? Pero gracias a nuestro Padre bendito, que es, cada quien tiene su fe, su religión, ¿verdad? Pero lo que yo creo es de que si no damos agradecimiento, si no hacemos nuestra oración, nuestra plática, simplemente es una manera de estar conectados siempre con la espiritualidad, con nuestro Dios Padre, y que nos vaya mejor en el día a día. Nos ayuda muchísimo a estar mejor con uno mismo, a tener mayor agradecimiento en todo lo que hagamos, todo lo que nos pase. Bueno, pues agradeces porque se enojó el tóxico, ¿verdad? Porque es por algo se enojó, por algo de que pues yo tengo que aprender de esto, ¿qué? Pues controlarme, evitar esto, o simplemente entender que no me merezco esto, o entender que está pasando por sus cosas hormonientas, muchas cosas, ¿no? Entonces tenemos que en este lapso verlo todo como aprendizaje. Hay cosas que no rezarse la mañana, hay cosas que nomás no se hacen. De ahí uno hay que decirlo, esto no está bien, ¿verdad? Bueno, vámonos directamente a contestar. La pulguita al aire, buenos días, ¿con quién tengo el gusto?
1: Sí, con el señor Ramón.
0: ¿Cómo amaneció, señor Ramón? ¿Cómo se me lo va?
1: Pues aquí estamos llovidos. Eso. Yo tengo un juego de llantas, 20 rines y llantas. Y tengo unos 8 pases y una barbecue pit grande. Personas que se interesen en estos artículos me pueden hablar al 218-4726, 218-4726, y ten mucho cuidado. Adiós.
0: Gracias. Muchas gracias. Buenos días. Continuamos. ¿Con quién tengo el gusto?
2: Buenos días, señorita Pi.
0: Buenos días. ¿Cómo anda?
2: ¿Cómo amaneció la bella y hermosa criatura del Señor?
0: Ay, muchas gracias, pues bendito Dios, así soy. Ay, la otra.
2: ¿De la cabina?
0: Ay, no, hombre, aquí estoy igual, fíjese. Por eso ayer también. Hoy me voy a salir tempranón porque pues no puedo durar mucho tiempo y luego me duele la cabeza y ya salí con dolor de cabeza, ojos y presión alta. Entonces, imagínese si me quedo más tiempo. Entonces voy a estar tratando de estar de aquí 2 horas, de 6 a 8, para la raza.
2: Rostizada.
0: Sí, bien rostizada. Salgo toda coloradita, todos los cachetillos ahí.
2: Mire, vendo una troca. Sí. 2006 Ford F-150, 6 cilindros, cabina sencilla, automática, caja larga, 3/4. Mi número de teléfono es el 210-505-9584. Vuelvo a repetir. Es el 210-505-9584. Muchas gracias, señorita Pili. Que pase y que Dios la bendiga y la cuide y la Virgen de Guadalupe me la proteja donde ande.
0: Ay, tan hermoso. Gracias. Muchas gracias. Bendición. Vamos a otra llamadita. Buenos días. ¿Con quién tengo el gusto?
3: Buenos días, señorita Pili, ¿cómo amaneció?
0: Ay, gracias. Muchas gracias, qué amable. Bendiciones, gracias por señorita. Ya me regresaron a ser señorita. Ya, pues mamá con hijos y toda la cosa. Ay, qué hermoso. Oiga, muchas gracias. Buenos días, ¿cómo gracias. Está?
3: Buenos días, muy bien.

0: gracias a Dios. Oiga, señorita Pili, yo ando buscando una casa de 4 recámaras de renta. Me pueden llamar al 346-508-4109.
1: Ok, otra vez denos el número.
0: 346-508-4109.
1: Perfecto, muchas gracias. Vamos a más llamadas. Buenos días, ¿con quién tengo el gusto?
2: Buenos días, paisana.
1: Buenos días.
2: Usted es la princesa de Monterrey.
1: Ah, la torre, muchas gracias. Yo creo que soy la reina. Ah,
2: usted es la reina.
1: De todos lados.
2: Que sí, la más guapa.
1: ¡Eso!
2: ¡Arriba Monterrey, Nuevo León!
1: ¡Arriba el norte, Iñor!
2: ¡Arriba el norte! Habla Tiburcio González, paisana.
1: ¡Ándale, hermoso Tiburcio!
2: Todavía quiero anunciar que tengo toda mucha pintura que vender. Ajá. Que me llamen al número, al área 210-352-0989. 352-0989. Y gracias y que Dios me la protege, me la cuide mucho.
1: Ay, gracias, hermoso. Bendiciones. Bueno, pues qué bonito día amanecimos hoy. Pura bendición. Vámonos con este ritmo único de Ramón Ayala. Ay, ay, ay, ay. Lo escuchamos para la raza que le encanta bailar las norteñitas. A ver, regresamos, no me le cambie. 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

0: locura comprada.
1: Y seguimos en esta mañana en la estación de La Raza. Buenos días, Raza, ¿cómo amanecieron? Línea de cabina 210-470-5720. Andamos con todos. 6 de la mañana con 28 minutos. 210-470-5720. El teléfono de cabina. Y continuamos. Buenos días. En esta mañana en la pulguita del aire, ¿con quién tengo el gusto?
2: Con Javier.
1: Adelante.
2: Ando comprando tres rollos de Texas. Parece que le dicen chingo, güey. Tres rollos y. Uh-huh. Está pecho. Mi número es área 210-769-8472. Área 210-769-8472. Muchas gracias, que pase buen día.
1: Gracias, igualmente. Buenos días, ¿con quién tengo el gusto?
3: Hey, buenos días, Pili, con Rolando. Buenos días, feliz viernes.
1: Feliz viernes,
3: Aquí andamos. Pili, en este día estaba poniendo un cuarto de renta en mi casa. Vivo aquí por la área de Cinco Palmas y la Old Pearsall Road. El cuarto está completamente amueblado. Y ando buscando una señora o una mujer que ande buscando un cuarto por este momento. Los tengo en renta. Mi número es 830-335-7822. 830-335-7822. Para cualquier información, que me hablen o me manden mensaje.
1: Perfecto, muchas gracias.
3: Que tengas bonito día, Billy, y vamos a darle un rato. Primeramente, Dios, bendiciones hoy y siempre.
1: Ay, gracias, oiga, igualmente. Vamos a otra llamada. Buenos días, ¿con quién tengo el gusto?
4: Muy buenos días, Billy, ¿cómo está el día de hoy?
1: Aquí asándome, sí, pero aquí andamos.
4: Muy bien, Billy. Sí, mire, estoy rentando una casa de dos recámaras y también tengo un cuartito. Para mayor información me pueden llamar al 210-980-0992. 210-980-0992. Y un buen fin de semana. Gracias por su programa, Pili. Que la pase muy bien.
1: Ay, gracias, igualmente. Seguimos, raza, seguimos. Y no más. ¿Qué tal?

0: con esta. ¡Ay, échale!
1: Amor para todas las muñecas chulas.
0: Con amor para todos los muñecos, papi chulo. ¿Cómo dice? ¡Eh! ¡Otra vez! ¡Eh! Yo sola. ¡Eh! A todos. ¡Le seguimos! ¡Vámonos!

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17: Hola, buenos días, los saludo con mucho gusto. Nos vamos inmediatamente a la información relacionada con el tráfico y el clima de San Antonio. Una mañana seminublada, diría yo. Viernes 5, fin de semana, temperatura 72 grados, esperamos llegar a los 84, con lluvia por la tarde, basándonos en el pronóstico. El tráfico es intenso por la 35 y Freeman Road, sucede lo mismo por el 410 con la West Jackson, y por la 35 al sur, el tráfico es increíble. Les saluda Alberto Llanas Martínez en Norteño 104.1 y 720 AM, la estación de la raza.
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1: Uy, debe ser una lotería.

0: Y seguimos. Buenos días. En esta mañana la línea de cabina 210-470-5720. Vámonos a seguir contestando. ¿Con quién tengo el gusto?
1: Sí. Buenos días.
0: Buenos días.
1: Sí, con Laura. Está vendiendo un refrigerador grande de dos puertas y congelador abajo en 300 o mejor oferta, y un CD de cámara en 200. Favor de llamar al 210-328-2580. 210-328-2580. Gracias, Pirine, amable.
0: Igualmente, gracias. Buenos días. ¿Con quién tengo el gusto?
2: Buenos días.
0: Adelante, buenos días.
2: Estoy anunciando que estoy vendiendo perritos pastores alemán. Tienen 3 meses.
0: Ajá.
2: Quiero $100 por cada uno. Me quedan 4 y mi número de teléfono es el área 714-676-6723, Pili. Muchas gracias. Tengan cuidado porque está, ahora sí está lloviendo demasiado.
0: Ay, con mucho cuidado. Eso, cuídese bastante. Vámonos, de este lado, ¿con quién tengo el gusto?
3: Buenos días, estamos hablando, anunciando que vendo una máquina de asar elotes. Y mi teléfono es el 210-452-6950. 452-6950. Muchas gracias.
0: Gracias.
1: Gracias.
0: Buenos días. Seguimos en la estación de La Raza. ¿Quién habla?
1: Sí, Sandra.
0: Adelante.
1: Cuido niños en la casa. Ahora para vacaciones.
0: Pero estamos en la pulguita hermosa. Eso es en la hora de los trabajos. Gracias. Vámonos. ¿Con quién tengo el gusto?
4: Con Nicole.
0: Nicole, adelante.
4: Tengo un cuarto para rentar.
0: Ajá.
4: En el área de Ben Jackson y 410. Y mi teléfono es 210-462-6193.
0: Al 210-462-6193. Gracias. Vámonos a escuchar este éxito musical. Conmigo.

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0: Ahí continuamos. Buenos días en esta mañana. Vamos a contestar en la pulguita. Buenos días. ¿Con quién tengo el gusto en la pulguita al aire?
1: Buenos días, con Roberto.
0: Adelante, don Roberto.
1: Sí, quiero anunciar que estoy vendiendo un Kia Rio, un carrito de cuatro cilindros, Kia Rio 2008. Todo corre muy bien, aire acondicionado y todo, nada más que es estándar, cinco Ajá. velocidades, es muy bueno para la gasolina. Y lo estoy vendiendo en 2300, corre muy bien el carrito sin problemas. 2008 Kia Rio, estándar.
0: Ok.
1: El teléfono es el 210-769-0548. 210-769-0548. Muchas gracias, que tenga buen día.
0: Igualmente, gracias. Buenos días, ¿con quién tengo el gusto?
2: Buenos días, Julio. ¿Cómo amaneciste?
0: Gracias a Dios, muy bien.
2: Gracias a Dios. Mira, nomás estoy anunciando que tengo 20 hojas de Playwood. Y si me quieren hablar, mi teléfono es 781-1131. 781-1131.
0: Ya iba a dar el teléfono de la cabina de radio.
2: Sí, yo sé.
0: Ya, como los tengo de veras bien al 100 con la estación de la raza, eso me agrada, amiga. Pero bueno, en esta mañana está vendiendo 20 hojas de Play Gurras al 210-781-1161. Gracias.
2: Gracias.
0: Ándele. Buenos días. ¿Con quién tengo el gusto?
3: Muy buenos días. Habla Nelly.
0: Adelante.
3: Sí, voy hablando porque estoy vendiendo un comedor de pura madera, cuatro sillas, una puerta para patio, con vidrio y madera, un refrigerador y una estufa en buenas condiciones. Para más información me pueden hablar al 830-325-9988.
0: 830-325-9988.
3: Yes, ma'am.
0: Gracias.
3: Gracias, ma'am. Bye bye.
0: Vámonos a esta mañana a ponernos más a ritmo de Chente Fernández. La ley del monte. Lo escuchamos en la estación de la raza.

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2: Hola, saludándolos con muchísimo gusto y nos vamos inmediatamente a la información. Después de tantos dimes y diretes, la selección de Irán llegó a México para cumplir sus compromisos en el Mundial de Fútbol. Sus juegos van a ser en Estados Unidos, pero por razones que todo mundo conocemos, se hospedaron en Tijuana, México. Los jubilados de la Comisión Federal de Electricidad protestan en una de las salas del aeropuerto de Monterrey, exigiendo que se mantenga en pie el monto de la jubilación y se evite rebajarla como pretende el gobierno. El expresidente de Venezuela, Nicolás Maduro, agregó en su defensa al abogado que representó al magnate de hip hop, Sean Diddy Combs. Con ello, el presidente buscará evitar los cargos de asociación delictiva con el crimen organizado en su país. Las autoridades del aeropuerto de Sacramento, California, evitaron que un hombre que intentaba abordar un avión lo hiciera. Le detectaron un artefacto explosivo, un encendedor con carácter de soplete, un cuchillo, bridas plásticas y otros objetos punzocortantes. Evitaron una tragedia en la forma en que lo detuvieron y en el momento preciso. Les saluda Alberto Llanas Martínez en Norteño 104.1 y 720 AM, la Estación de la Raza.
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0: ¿Qué tal, Raza? Muy buenos días. Iniciamos ahora tu programa, La Hora de los Trabajos. El teléfono 210-470-5720. Bienvenidos. Busca o anda ofreciendo trabajo. Vamos a contestar. Buenos días. ¿Con quién tengo el gusto?
1: Hola, señora Josefina.
0: Bienvenida en La Hora de los Trabajos.
1: Buenos días. Cuando estoy buscando una persona, un plomero o alguien, que si me puede venir a checar el boiler, no quiere prender. Entonces, quería saber si me podrían venir a checar mi boiler. Mi número de teléfono es 210-429-0189. Gracias, Billy.
0: Igualmente, gracias. Buenos días. ¿Con quién tengo el gusto?
2: Billy, soy Marcos, el electricista.
0: El electricista, Raza. Teléfono.
2: Para todos aquellos que quieran trabajos de electricidad, aquí estoy. A 210

0: 713-671-6597. Aquí estamos, Vivi.
1: Eso, con todo.
0: Bye.
1: Bye, bye. Buenos días, seguimos. Buenos días.
2: Hello, buenos días. ¿Cómo estás, señora P?
1: Gracias a Dios, muy bien. Cuéntamelo todo, hermoso.
2: Soy señor Lino.
1: Dele, don Lino.
2: Estoy anunciando mis trabajos de arreglar máquinas de zacate y trabajos de mecánica, chicos. Mi número de teléfono es 4453.
1: Otra vez, 726.
2: 4453.
1: Pues le falta número, porque como 4453, le faltan números. A ver, revíselo.
2: 726.
1: Ajá.
2: 243.
1: Ándele.
2: 4453.
1: No, que 6. Bueno, ya es 3.
2: Sí, es 3, ajá.
1: Bueno.
2: 5-3.
1: Gracias, don Lino. Vamos a otra llamada. Buenos días. ¿Con quién tengo el gusto?
3: Tony, buenos días, Pili. Se cortan yardas y árboles y reparaciones de techo a precios muy razonables al 210-612-2414. 210-612-2414. Que Dios te bendiga. Gracias por tu ayuda.
1: Gracias. Buenos días, ¿quién habla?
4: Hello, buenos días.
1: Buenos días, ¿con quién tengo el gusto?
4: Mar González.
1: Adelante, don Mar.
4: Mire, estaba hablando porque tenía trabajos, quería anunciar trabajos. Estamos iniciando bastante personal, es para producción.
1: Ajá. Busca trabajadores para producción.
4: Sí, busco trabajadores para producción.
1: ¿De qué tipo?
4: Manufacturación de puertas.
1: Ok. Teléfono.
4: Teléfono es 210-968-0065.
1: Al 210-968-0065.
4: Sí, así es. ¿Estamos al aire?
1: Claro.
4: Ok. Mire, la dirección es 203 Humbo, al código postal es 78225. Se pueden referir con Mar González, Agustín Contreras. Número de teléfono es 210-968-0065. Tenemos bonos de asistencia, nada más por venir a trabajar, le estamos dando $300 por cheque. Tenemos bonos de referencia, son $500 si alguien refiere a alguien. Tenemos bonos de asistencia, ya lo dijo, tenemos bonos de producción también, si sacan la producción le estamos dando sus bonos. Tenemos excelentes prestaciones también, tenemos aseguranzas médicas, aseguranza dental, aseguranza de vida, aseguranza de muerte. Tenemos muchas aseguranzas, muy buenas prestaciones, tenemos vacaciones por año también. Estamos solicitando en todas las posiciones ahorita a hombres, mujeres, de todo clase de personal ahorita estamos necesitando.
1: Una vez más el teléfono, si es tan amable.
4: El teléfono es 210-968-0065.
1: Al 210-968-0065. Muchas gracias, voy a otra llamada. Buenos días, ¿con quién tengo el gusto?
5: Sí, mi amiga Sandra está cuidando niños ahora en vacaciones.
1: Ajá.
5: Y favor de llamar al 210-704-0014. 702-0014.
1: No, a ver, permíteme despacito. Primero dijiste 210-704. Checa el teléfono. Y luego me dijiste 702. ¿Cuál es el correcto? Se fue. Bueno, ni modo. Omitimos este anuncio porque no quiero que marquen raza un número que no es y yo me confundió a mí. Buenos días. ¿Con quién tengo el gusto?
6: Buenos días, Piri, con Rosa.
1: Adelante, Rosa.
6: Buenos días, muchas bendiciones para ti por todo lo que haces por nosotros y por tus oraciones.
1: Gracias, mi amor, un abrazo. Adelante, Rosa.
6: Igualmente. Cuéntame. Pero que sea bien fuerte, ¿eh? Bien fuerte.
1: Pues sí, está. Le echo ganas aquí con todo el calorcito. Mira, poco no estoy fuerte.
7: Todavía no le componen el aire.
1: No, hombre, manita, si vieras. Aquí tenemos, lo que pasa, yo creo que.

0: imagino ahí encerrada y bueno, no, tenemos... vas a perder muchas libras.
1: Ay, pues Dios quiera. Mira, tenemos la puerta abierta. Tenemos un abaniquillo ahí, pero nomás da poquito frío, pero arriba sale todo caliente. Sale así caliente. ¿No crees que es así como cuando pones calefacción? Esto es un horno, más caliente que la calefacción. Entonces, imagínate.
0: O sea, a
1: hacer gimnasia ahí
0: de voladito.
1: Haz de cuenta que aquí estoy sola. Vente, manita, vente. Aquí hacemos cardio. Un sauna. No, es en el sauna. Órale, manita, saludcita con agua sentada, no hacemos nada.
0: Qué café ni qué nada, bragüita.
1: Ay, bragüita, ya nomás. Ahí estamos sudando y ¿qué onda, comadre? ¿Qué cuentas? ¿Qué hiciste?
0: Pásamelo
1: todo, todo, todo. A ver, cuéntamelo ahora sí. ¿Qué nos ibas a decir?
0: Ay, mira, estoy ofreciendo mis servicios de costura. Hago todo tipo de alteraciones de costura. Y mi número a llamar es el 210-505-4389. Okay. Pues cuídate,
1: Pili. Órale, manita, vente, vente.
0: Aguante. Como decía mi papá, hay que aguantar la recepción, hija. Hay que aguantarla.
1: Para que vean lo que uno bien profesional, ya sabes, aquí estoy dándole. Te mando un abrazo, hermosa.
0: Muchas gracias, igualmente, cuídate.
1: Igual, bye bye. Bueno, Raza, vámonos con este éxito musical que dice.

0: ¿Qué tal, raza? 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
3: Hola, buenos días, los saludo y claro que sí, los animo para que manejen más tranquilos. No hay necesidad de exceder la velocidad que nos está marcada en los espacios de tránsito, así que ahí nos la llevamos. Viernes 5, temperatura 75, esperamos llegar a los 84. Pronóstico de lluvia por la tarde de este viernes. Ahora bien, déjeme decirle que el tráfico es intenso por la Macro Street en las dos direcciones. 410 con Star Crest y la Perrin Beryl también tiene mucho, pero mucho tráfico. Los saludamos deseándoles el mejor fin de semana. Un servidor, Alberto Llanas Martínez, gracias por su atención.
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0: Días, ¿con quién tengo el gusto?
1: Buenos días, con Leo.
0: Eso, Leo, a ver si se anima ahora. ¡Grúñeme, Leo!
1: No.
0: Ya sabía. ¿Cómo anda usted hoy? Adelante, cuéntemelo.
1: Todo bien. ¿Sabe que ando buscando trabajo de roofing? De roofing. Clase de roofing. Y también arreglo como goteras o lo que sea, así cosas.
0: ¿Teléfono?
1: 210-689-6035.
0: Gracias al 210-689-6035. Gracias.
1: Gracias.
0: Buenos días, ¿con quién tengo el gusto?
2: Buenos días, Chema Sánchez.
0: Buenos días, don Chema, adelante.
2: Se solicita niñera, hablar al número 210-984-0903.
0: Gracias.
2: Gracias.
0: Buenos días, ¿con quién tengo el gusto?
3: Hola, buenos días. Bueno, ¿cómo está, señorita Pili? Ando a ser con Carlos.
0: Ándele, don Carlos, bienvenido.
3: Gracias, hermosa. Mire, pues yo ando buscando trabajo. Yo hago fumigaciones para las cucarachas, para las pulgas, las hormigas y las termitas. Si a alguien le interesa, pues me puede llamar al número 210-769-6732. 210-769-6732. O me pueden dejar mensaje por si no alcanzo a contestar. Muchísimas gracias, feliz fin de semana, muchísimas gracias.
0: Igualmente, gracias. A continuación, vámonos con este ritmo. ¿Qué les parece? Con Rigo Tobar, El Testamento. 7:40 a.m. En breve regresamos, raza. ¡Súbale!

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4: Y seguimos en esta la mañana. Les recuerdo que precisamente vamos a andar celebrando el Mundial el 11 de junio en Social Spot. Voy a estar a control remoto de exactamente de 1 a 3 de la tarde para que se pongan la verde, lo gocemos y disfrutemos muchísimo en Social Spot. La ubicación es en el nuevo 930 Broadway. Ahí nos vemos el 11 de junio, control remoto. Va a estar de aquellas. Vámonos a seguir contestando en la hora de los trabajos. Buenos días, ¿con quién tengo el gusto?
5: Buenos días, Pili, fuera del aire.
4: Un segundo. Buenos días, ¿con quién tengo el gusto en esta mañana?
5: Hola, el aire. Un segundo.
4: Aló.
6: Buenos días, Pili, ¿cómo andamos? ¿Qué tal de agua?
4: Andamos, fíjese, yo aquí adentro y ustedes allá disfrutando la lluvia.
6: Qué bueno, qué hermoso. Ya para hace rato.
4: Qué hermoso es clima, que llueve y no llueve y así.
6: Así es, muchas gracias. Primeramente doy gracias porque nos ha ayudado mucho esta estación.
4: ¿Verdad?
6: De radio, Norteño 720 y 104.1. Primeramente, pues estamos agradecidos toda la gente que nos ayuda y como quiera, pues hacemos trabajo, ¿me entiendes?
4: Pues
6: yo ahorita ando buscando trabajo en reparación de She-Rock.
4: Ajá.
6: Todo lo que son parches y todo eso, ¿verdad? Cualquier reparación de She-Rock, que me llamen y también hago instalación de molduras, como crown molding o baseboard. Cualquier tipo y reparación de puertas también, o instalación de gabinetes también. Que me llamen personas interesadas, 210 el área, 999-0232, 210 el área, 999-0232. Muchas gracias y feliz fin de semana ahí para todos, también para usted especialmente. Gracias.
4: Realmente, gracias. Buenos días, ¿con quién tengo el gusto?
7: Sí, buenos días, con Arturo.
4: Adelante, don Arturo.
7: Ando buscando una mesera acá para el lado de Marion, para el lado de Seguín.
4: Ándele, pues.
7: Para el turno de la mañana, de las 6:30 a 2:30. Solamente personas interesadas al 210-667-9260. Al 210-667-9260.
4: Perfecto, muchas gracias.
7: Gracias a usted.
4: Buenos días, ¿con quién tengo el gusto en la hora de los trabajos?
8: Buenos días, Pili, con Alex.
4: Adelante.
8: Gusto de saludarte.
4: El gusto es mío, sí, Alex.
8: ¿Cómo dijo?
4: El gusto es mío. Don Alex.
8: Sí, dígame.
4: Ándele.
8: Sí, ando buscando trabajo, hago reparaciones de techo, o si quiere pasar el techo completo, también se lo puedo hacer. Cualquier trabajito, cualquier problema que tengan con su techo o alguna remodelación, estoy a la orden. Que me hablen al 210-724-5091. 210-724-5091. Gracias.
4: Mil gracias. Buenos días. ¿Con quién tengo el gusto?
9: Sí, bueno, buenos días, Tili.
4: Buenos días.
9: Se está buscando un contratista para pintar casas de producción y dos maestros de remodelación. Favor de llamar al 210-710-0726. Se busca contratista para pintar casas de producción y dos maestros para remodelación. Favor de llamar al 210-710-0726. Gracias, Tili.
4: Una vez más el teléfono, 210-710-0726. Bien, gracias.
9: Gracias.
4: Bueno, pues vamos a ponerle esta música a la raza. Dice, ahí no más, un puño de tierra. Lo escuchamos con Antonio Aguilar, teléfono 210-470-5720. En la estación de la raza, hoy viernes, viernes, viernes. ¡Súbale, raza, vámonos!

Y seguimos en esta mañana en la hora de los trabajos. Oigan, pues miren, yo creo que ahorita yo sí me voy a salir de lo que es el show por el clima, el conducto está muy fuerte para mi hermosa yo. Entonces sale muy caliente arriba de mí, de lo que es la cabeza, el conducto desde el clima hasta arriba de mi cabeza. Sale la calefacción a lo que da. No la pueden pagar, no la pueden nada apagar porque la están no sé qué arreglando que

0: Es parte del proceso, pero aquí estamos complaciendo a la raza, pero yo sí me voy a salir ahorita ya en unos minutos, ya, porque mi cuerpo me lo pide, mi cabeza hermosa, mis ojos, estoy roja y muy caliente de tanto calor que hay. Entonces, antes las máquinas prendieron hoy, no manchen, ¿verdad? Bueno, raza, vámonos a contestar unas llamadas que me quedan pocos minutitos. Buenos días, ¿con quién tengo el gusto?
1: Buenos días, con Juan Castillo, Pili.
0: Adelante, don Castillo, adelante.
1: Pues aquí buscando trabajo, que yo busco trabajo, que yo hago trabajos de cemento. Mi número para que me hablen es 210-291-0364. 210-291-0364. Gracias, Pili.
0: Dele, gracias. Buenos días, ¿con quién tengo el gustazo?
2: Buenos días, Pili. Soy Poncho de Monterrey. Y anda buscando trabajo, buscando jale. Ajá. Al público. Yo hago plomería aquí en San Antonio, fuera de San Antonio, reparaciones, instalaciones nuevas. Y también destapo lo que es el drenaje. Mi teléfono es el área 726-248-5090. Repito mi teléfono, 726-248-5090. Muy amable, Pili, gracias y que la pases bien.
0: Muchas gracias. Muchas gracias a todos, raza. Nos vemos primero Dios mañana. Denle con todo a todo y siga sintonizando la estación de la raza, ¿eh? No se van a ir. Recuerde que pues yo ando en este proceso de que arreglan el clima y así, pero los amo. Los amo, raza. A darle con todo. Feliz fin de semana. Vámonos con este exitazo de los Cadetes de Linares con los dos amigos. Y súbale su radio en la estación de la raza. ¡Vámonos a darle con todo!

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1: Hola, ¿qué tal? Los saludo con muchísimo gusto. Nos vamos inmediatamente a la información. En Houston, Texas, un oficial de policía disparó y mató a un

0: Texas, un oficial de policía disparó y mató a un joven de 18 años, estudiante de preparatoria. El policía aduce en su defensa que el arma se le disparó accidentalmente. La víctima es hispana y el caso es investigado por los Rangers de Texas. Ojalá y no tengamos que aplicar aquello que dice, perro no come perro. El Senado logra reunir los votos suficientes para frenar las acciones de Donald Trump con respecto a la guerra con Irán. La propuesta es de los demócratas, pero a ella se sumaron 5 republicanos. Solamente faltan 6 días para que el mundo fije su atención en 3 países que van a organizar la Copa del Mundo. Hablo de Estados Unidos, México y Canadá, con la asistencia de 48 selecciones que representan a igual número de países. El presidente Donald Trump arremetió contra los congresistas republicanos que apoyaron la propuesta demócrata que limita las acciones del mandatario con respecto a la guerra, llamándolos insensatos y calificándolos de traidores. Fue lo menos que les dijo. Les saluda Alberto Llanos Martínez en Norteño 104.1 y 720 AM, la estación de la raza.
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1: Hola, saludándolos y nos vamos inmediatamente a la información. Los reportes de los veterinarios de Estados Unidos es que cada

0: Veterinarios de Estados Unidos es que cada vez es más frecuente atender perros con problemas bronquiales afectados por los efectos de la marihuana que consumen sus dueños. Imagínese. En California se registró un tiroteo durante una ceremonia de graduación de high school. El resultado, un estudiante muerto y un número no determinado de heridos. Los tres agresores se dieron a la fuga. Los busca la policía, que ya los rastrea. En Luisiana, manifestantes exigen que el centro de detención de inmigración sea cerrado y dejen en libertad a los 1.500 migrantes detenidos y el cierre de la cárcel porque no se les puede llamar de otra manera. Miembros de la Central de Trabajadores de la Educación Maestros se posesionan de las casetas de ingreso a la Ciudad de México en las carreteras México-Cuernavaca y México-Puebla. Imagínese el problemón que tiene el gobierno días antes del Mundial. Les saluda Alberto Llanas Martínez en Norteño 104.1 y 720 AM, la estación de la raza.
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2: Hola, saludándolos con muchísimo gusto y nos vamos inmediatamente a la información. Después de tantos dimes y diretes, la selección de Irán llegó a México para cumplir sus compromisos en el Mundial de Fútbol. Sus juegos van a ser en Estados Unidos, pero por razones que todo el mundo conoce,

0: Se hospedaron en Tijuana, México. Los jubilados de la Comisión Federal de Electricidad protestan en una de las salas del aeropuerto de Monterrey, exigiendo que se mantenga en pie el monto de la jubilación y se evite rebajarla como pretende el gobierno. El expresidente de Venezuela, Nicolás Maduro, agregó en su defensa al abogado que representó al magnate de hip hop, Sean Diddy Combs. Con ello, el presidente buscará evitar los cargos de asociación delictiva con el crimen organizado en su país. Las autoridades del aeropuerto de Sacramento, California, evitaron que un hombre que intentaba abordar un avión lo hiciera. Le detectaron un artefacto explosivo, un encendedor con carácter de soplete, un cuchillo, bridas plásticas y otros objetos punzocortantes. Evitaron una tragedia en la forma en que lo detuvieron y en el momento preciso. Les saluda Alberto Llanas Martínez en Norteño 104.1 y 720 AM, la estación de la raza.
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0: El amor eterno, dice Rocío Dúrcal. Ahí está. Hoy nomás de los primeros éxitos allá de Los Ángeles Azules. Dice, me haces falta tú. La temperatura en este momento, 77 grados en San Antonio. Hoy tendremos una máxima de 81. Así la cuestión de la temperatura. Y bueno, algunos se prevén alguna llovizna, pero bueno, no precisamente. En San Antonio todo puede pasar, la estación de la raza.
1: Hoy

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1: Hola, los saludo con muchísimo gusto en Ecos del Mundial, tomando en consideración que ya solamente nos faltan unos cuantos días para la inauguración, programada para el jueves, México-Sudáfrica, en el Estadio Azteca, que ha sido remozado en una forma extraordinaria. Luce de veras como quinceañera. Y mientras tanto, pues hay muchos comentarios que si ya llegó Sudáfrica, sí, ya llegó y se encuentran en Pachuca, la selección de Japón también llegó y está en Monterrey, Corea del Sur ya está en Monterrey, Irán ya está en Tijuana, Baja California. Hay mucho movimiento ya en territorio nacional, y lo mismo sucede en Estados Unidos y en Canadá, que al final de cuentas también son sedes de esta fiesta que es el fútbol internacional. De veras, hay muchos favoritos, hay otros que ni siquiera son tomados en cuenta. ¿Habrá sorpresas en el Mundial? Tenga la seguridad que sí. ¿Sabe por qué? Porque cada participante que llega a la Copa del Mundo se la ganó a pulso, se la merece, y tenga la seguridad que va a poner lo mejor de sí mismo para quedar lo mejor posible. Todo mundo viene a ganar, vienen con el deseo de ganar, porque eso es el fútbol, esa es la pasión que despierta. Muchas gracias, y comentaremos todos los incidentes que sucedan en torno a la Copa del Mundo aquí en Ecos del Mundial.

Y así se sintió el partido ayer. México se despide de los partidos de preparación 5-1. ¡Qué manera! 5-1 de despedirse. En, insisto, en los partidos amistosos le ganó a Serbia. Y ahora, a menos de 10 días, 7 días para ser exactos, ¿no? Para que se vuelva a enfrentar y ya de lleno en el Mundial. Bien, esta es la estación de la raza.

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11: Ay, mi hola.

0: Encontrará el guardarropa, también conocido como esa silla sepultada bajo esos abrigos.
1: ¿Eh?
0: A su izquierda, nuestra lujosa zona de descanso, más conocida como el sofá de la sala.
1: ¿Qué?
0: Aquí tenemos a Matías, canino local, 7 años de edad. Le gustan las caricias en la panza.
1: Estás bromeando, ¿verdad?
0: Sígame al patio, por favor. Aquí los locales suelen reunirse para celebrar rituales familiares que incluyen carne asada y chismes.
1: Mamá, ¿me puedes explicar por qué me estás hablando como si fuera mi primera vez aquí?
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0: sociales, ¿no? Que porque se portó mal con un fan y no sé qué tanto rollo. ¿Aplica aquí el asunto de estar vigente? Bueno, tal vez, ¿no? La estación de la raza.
1: Aunque quieras

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2: Hola, ¿qué tal? Los saludo con muchísimo gusto. Nos vamos inmediatamente a la información. En Houston, Texas, un oficial de policía disparó y mató a un joven de 18 años, estudiante de preparatoria. El policía aduce en su defensa que el arma se le disparó accidentalmente. La víctima es hispana y el caso es investigado por los Rangers de Texas. Ojalá y no tengamos que aplicar aquello que dice perro no come perro. El Senado logra reunir los votos suficientes para frenar las acciones de Donald Trump con respecto a la guerra con Irán. La propuesta es de los demócratas, pero a ella se sumaron 5 republicanos. Solamente faltan 6 días para que el mundo fije su atención en 3 países que van a organizar la Copa del Mundo. Hablo de Estados Unidos, México y Canadá. Con la asistencia de 48 selecciones que representan a igual número de países. El presidente Donald Trump arremetió contra los congresistas republicanos que apoyaron la propuesta demócrata que limita las acciones del mandatario con respecto a la guerra, llamándolos insensatos y calificándolos de traidores. Fue lo menos que les dijo. Les saluda Alberto Llanas Martínez en Norteño 104.1 y 720 AM, la Estación de la Raza.
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Dice un Ramón Ayala, nomás un puño de tierra y nada más. ¡Ay, ay, ay! San Antonio, muy buenos días. Les saluda Ever Forever Whatever. Otra hora más. Cálele, mijo, dice Jenny Rivera. ¿Por qué no le calas? ¡Auch! Esta es la estación de la raza.

Hay nomás corridos y más corridos invasores de Nuevo León. Laurita Garza, el correo de Laurita Garza. Oiga, hoy 5 de junio es Día Mundial del Medio Ambiente. Importante cuidar nuestro medio ambiente. ¿Contribuyamos, no contaminamos? Esta es la estación de la raza.

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dice don Chuy Lizárraga, ¿dónde estás? ¿Dónde estás, presumida? ¡Au! Y lo diré y lo seguiré diciendo las letras inocentes, Carlos y José y el Chubasco. Ahí nomás. Esta es la estación de la raza.

obviamente también no me olvido de los cumpleañeros. ¿Qué va a ser? ¿Es viernes? Oiga, ¿le tocó en fin de semana? Digo, si no se puede carnita, he perdido un pollito, ¿no? Digo, se vale, el asunto es pasarle en familia, con amistades. Y ahí de paso me invitan. Esta es la estación de la raza.

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3: Te saluda Michael Tuttle, el Crash Guy.

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2: Hola, los saludo con muchísimo gusto. Nos vamos inmediatamente a la información.

0: El proyecto de ley aprobado por el Senado en el funcionamiento del Servicio de Inmigración y Control de Aduanas ronda en 70 mil millones de dólares. El proyecto de ley financiará a las agencias hasta el término del presidente Donald Trump. En Nibville, agentes de inmigración detienen a 50 miembros de familias con residencia en esa población. El motivo de estancia ilegal en el país, esa fue la justificación que dieron. El presidente Donald Trump señaló que Cuba está en problemas y los Estados Unidos se encargarán de resolverlos, aunque no mencionó cómo, pero con su señalamiento mete presión al presidente de la isla, Díaz-Canel. El gobernador de Tamaulipas, Américo Villarreal, niega que Estados Unidos le haya retirado la visa, pero tiene 19 meses que no visita Estados Unidos, no obstante gobernar un estado colindante con Texas. Le saluda Alberto Llanas Martínez en Norteño 104.1 y 720 AM, la estación de la raza.
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Dicen los cadetes de Linares, menos que nada. Exactamente. Oiga, la siguiente hora, más música. La siguiente hora de lo mejor. Pura buena programación. Y un saludo a la raza que tiene ética, ¿verdad? Para todos los oficios. Bueno, primero para cualquier profesión, pero también para todos los oficios, tenemos que tener ética. Tenemos que ser honestos, primero con nosotros, ¿eh? La estación de la raza.

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2: Hola, los saludo con muchísimo gusto. Nos vamos inmediatamente a la información. El presidente Donald Trump firmó un decreto que permite ajustar más el control de aduanas, orientado a combatir la evasión de aranceles y el comercio ilegal. Esto es en vísperas de la revisión del Tratado de Libre Comercio con México y Canadá. Ahí les va el aviso. El jefe de los alguaciles del condado de Béjar, Javier Salazar, canceló una oferta de trabajo para Luis Borges, que iniciaría su empleo en el 2024. La cancelación le redituará a Borges $300,000 ya aprobados por los comisionados del condado. El presidente Donald Trump calificó de antipatriótico el voto de la Cámara Baja por limitarle su guerra con Irán. De paso, el Senado censuró una propuesta del presidente que exigía que los votantes en las urnas federales tenían que comprobar su legalidad. Le están dando palos como si fuera piñata. Hoy juegan las Espuelas de San Antonio contra los Knicks de Nueva York. Perdieron el primero. Se esperan ajustes técnicos que le permitan volver a la senda del triunfo. Es lo que deseamos. Como siempre, los saludo y les informo. Alberto Llanas Martínez en Norteño 104.1 y 7.

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El Panamá y don Francisco Javier, ¿verdad? ¡Ay, no más! Ingrato amor, amor ingrato. Hoy, 5 de junio, Día Mundial del Medio Ambiente. Contribuyamos por lo pronto en el reciclaje en su lugar, la estación. Esta es la estación de la raza.

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Oiga, yo le invito para que escuchen a Alfonso Flores, que de regreso a casa les acompaña en el programa estrella de esta estación. Otro más de los programas estrellas, que son varios los que tenemos. La hora de los corridos a las 5 de la tarde. Muchos corridos para usted. Por lo pronto, Juan Sebastián, lo escuchamos a través de la estación de la raza.

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1: Hola, los saludo con muchísimo gusto en Ecos del Mundial y vaya que hay mucho eco en esta Copa del Mundo 2026. Por principio de cuentas, el jueves se inaugura la Copa con la participación de México y Sudáfrica en el Estadio Azteca. Esperamos una ceremonia muy emotiva. Por cierto, que Alejandro Fernández va a cantar el himno nacional. Ojalá, ojalá y no se le vaya a olvidar. Bueno, ha sucedido en otras ocasiones. El viernes, o sea, un día después del jueves, Bosnia-Herzegovina contra Canadá. Déjeme decirle que la Federación Internacional de Fútbol anuló entradas de aficionados que obtuvieron gratis adquiridas por una falla en el sistema. Son 60 los boletos anulados. Ojalá y les avisen con tiempo a los poseedores de los boletos, porque sería muy triste llegar al estadio y que les digan: no, señores, estos boletos han sido anulados. Y cerramos con un eco más. El técnico de la selección de Brasil, Carlo Ancelotti, dice que Neymar podría entrenar con Brasil la próxima semana si responde afirmativamente al examen médico sobre su lesión muscular. ¿Se imagina a Brasil sin Neymar? Sería verdaderamente un hándicap con el cual no contarían. Estos son algunos de los ecos del Mundial. Por su atención, muchas gracias.
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Y dice el Recodo, les ofrecemos un corazón y mucha música en la estación de la raza.

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2: Hola, ¿qué tal? Los saludo con muchísimo gusto. Nos vamos inmediatamente a la información. En Houston, Texas, un oficial de policía disparó y mató a un joven de 18 años, estudiante de preparatoria. El policía aduce en su defensa que el arma se le disparó accidentalmente. La víctima es hispana y el caso es investigado por los Rangers de Texas. Ojalá y no tengamos que aplicar aquello que dice perro no come perro. El Senado logra reunir los votos suficientes para frenar las acciones de Donald Trump con respecto a la guerra con Irán. La propuesta es de los demócratas, pero a ella se sumaron 5 republicanos. Solamente faltan 6 días para que el mundo fije su atención en 3 países que van a organizar la Copa del Mundo. Hablo de Estados Unidos, México y Canadá. Con la asistencia de 48 selecciones que representan a igual número de países. El presidente Donald Trump arremetió contra los congresistas republicanos que apoyaron la propuesta demócrata que limita las acciones del mandatario con respecto a la guerra, llamándolos insensatos y calificándolos de traidores. Fue lo menos que les dijo. Les saluda Alberto Llanas Martínez en Norteño 104.1 y 720 AM, la Estación de la Raza.
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serie final de la NBA, nuestro San Antonio Spurs contra New York. Así que hoy estaremos bien al pendiente. Ojalá ganemos, ojalá emparejemos la serie. Esta es la estación de la raza.

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0: estoy ardido.
1: Y así hay varios, ¿verdad? Los ardidos. ¿De qué se murieron los quemados? De los ardidos. Ay, ay, ay. Bueno, 5 de junio, Día Mundial del Medio Ambiente. Así que, como lo decía hace rato, cuidémoslo. Por lo pronto, reciclando o poniendo la basura en su lugar o poniendo el reciclaje en su lugar. Ahí contribuimos, la estación de la raza.

El estilo de Mandingo pegó en su tiempo, ¿verdad? El tremendo Mandingo. Ahí está. Bueno, 5 de junio. Felicidades, cumpleañeros. Santos de Franco, Dorotea, Fernando, Bonifacio. Hoy día de su onomástico, día de su santo. Felicidades. Les tocó en viernes. Se vale un pollito asado. Y si se puede carnita, ¿por qué no? Eso, ahí invitan. Esta es la estación de la raza.

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3: Hola, los saludo con muchísimo gusto. Nos vamos inmediatamente a la información. El proyecto de ley aprobado por el Senado en el funcionamiento del Servicio de Inmigración y Control de Aduanas ronda en 70 mil millones de dólares. El proyecto de ley financiará a las agencias hasta el término del presidente Donald Trump. En Neville, agentes de inmigración detienen a 50 miembros de familias con residencia en esa población. El motivo, estancia ilegal en el país, esa fue la justificación que dieron. El presidente Donald Trump señaló que Cuba está en problemas y los Estados Unidos se encargarán de resolverlos, aunque no mencionó cómo. Pero con su señalamiento mete presión al presidente de la isla, Díaz-Canel. El gobernador de Tamaulipas, Américo Villarreal, niega que Estados Unidos le haya retirado la visa, pero tiene 19 meses que no visita Estados Unidos, no obstante gobernar un estado colindante con Texas. Le saluda Alberto Llanas Martínez en Norteño 104.1 y 720 AM, la Estación de la Raza.
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cantaba Joan Sebastián, muy bonito su éxito, Tatuajes. 3:04, la temperatura 81 grados, dicen que hay un 20% de posibilidad de lluvia a esta hora. Es

así tocamos corridos para la raza. Y ahora viene Alejandro Fernández a cantar tema de telenovela. Niña, amada mía, es viernes, es fin de semana. Disfrútelo con familia y escuchando la estación.

vivos a través de la Estación de la Raza. Hoy nomás viene Valentín Elizalde, mi amante. Te voy a presentar a la que dices. Saludos con mucho gusto para toda la raza de Sinaloa, de Sonora, de Nayarit y de Jalisco, escuchando la Estación de la Raza.

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Los Tigres del Norte, hoy no más. A todos los ojitos negros, bonitos, pispiretos de allá de San Luis Potosí, que siempre nos sintonizan, gracias. Allá por la Perrin Bayer, para todo el personal de Taquería La Tapatía, donde se come sabroso. 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

0: de la raza. Voy al teléfono 210-654-5173. ¿Para quién es tu saludo?
1: Quiero mandar un saludo para toda la gente de Monclova, pura gente trabajadora. Hay que se pongan las pilas los trabajadores de McCoy, que ya dejen de estar en el teléfono, que no nos atienden a nosotros de la construcción.
0: ¡Párale! Para toda la raza trabajando a esta hora y escuchando Norteño 104.1720M.

0: Estación de la Raza. 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
2: Hola.

0: que permite ajustar más el control de aduanas orientado a combatir la evasión de aranceles y el comercio ilegal. Esto es en vísperas de la revisión del Tratado de Libre Comercio con México y Canadá. Ahí les va el aviso. El jefe de los alguaciles del condado de Béjar, Javier Salazar, canceló una oferta de trabajo para Luis Borges, que iniciaría su empleo en el 2024. La cancelación le redituará a Borges $300,000 ya aprobados por los comisionados del condado. El presidente Donald Trump calificó de antipatriótico el voto de la Cámara Baja por limitarle su guerra con Irán. De paso, el Senado censuró una propuesta del presidente que exigía que los votantes en las urnas federales tenían que comprobar su legalidad. Le están dando palos como si fuera piñata. Hoy juegan las Espuelas de San Antonio contra los Knicks de Nueva York. Perdieron el primero. Se esperan ajustes técnicos que le permitan volver a la senda del triunfo. Es lo que deseamos. Como siempre, los saludo y les informo. Alberto Llanos Martínez en Norteño 104.1 y 720 AM, la estación de la raza.
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0: quiero.
1: Cantaban los Invasores de Nuevo León y Dada la quiero, y ahora los Caminantes, ¿para qué quieres volver? Ok, ok. Amigos, amigas, buenas tardes, 4:04, 81 grados temperatura. A esta hora reportan un 22% de posibilidad de lluvia. Yo soy Alfonso Flores, te acompaño a través de la estación

Y los que siguen chambeando, los que andan manejando, los que están en su casa, los que manejan trailer, los que andan en el Uber, los que hacen repartición de Amazon, también les saludamos. El

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1: Hola, los saludo con muchísimo gusto y nos vamos inmediatamente a los ecos del Mundial. La inauguración de la Copa del Mundo, que tendrá como escenario el Estadio Azteca, se fijó para el jueves 11 a la 1 de la tarde. 1 de la tarde, tiempo de México. El juego de Corea del Sur contra Chequia será a las 8 de la noche, pero tendrá como escenario el Estadio Guadalajara. El Mundial, que se jugará en Norteamérica, es decir, en Estados Unidos y Canadá, tendrá 40 de 48 selecciones con jugadores nacionalizados. En total son 248 jugadores en esas condiciones que van a disputar la Copa. Por cierto, la selección de Curazao es la que más futbolistas nacionalizados tiene. De los 26 registrados, 25 reúnen las condiciones de ser nacionalizados. La selección de Irán, por cierto, de la República Islámica, sueña con avanzar más allá de la fase de grupos por primera vez en un mundial. El mismo sueño de los mexicanos. Como decía el Chava Flores, ¿a qué le tiras cuando sueñas mexicano? Estos son algunos de los ecos del Mundial.
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Cancún, trabajando y escuchando la radio. Ahora viene don Antonio Aguilar, el papá de los pollitos. Despedida con la banda. Tarde de viernes, escuchando la estación de la raza.

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0: más uno, adelante.
1: Adelante, adelante.
0: Aquí reportando, ya tenemos al móvil.
1: Ya sabes lo que hay que hacer.
2: ¡Cierro! 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
4: Me

señoras y señores, ya iniciamos la hora de los corridos. Buenas tardes. 82 grados temperatura, tarde nubladona, 28% la posibilidad de lluvia a esta hora. ¡Puros corridos!

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Ferrari, gracias, hombre, por comunicarte con nosotros. Nos da mucho gusto saludar a toda la raza de Coahuila que se reportan trabajando en su casa, manejando, de visita en San Antonio. A ustedes les saludamos. Somos Norteño, somos la estación de la raza.

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1: Soy Juan Jr. de SA Mattresses for Less.
2: Soy Juan Sr. Tenemos

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La historia de la viuda blanca Virgen Santísima. Cantaban los traileros del norte, historias que el pueblo canta. En la hora de los corridos, ahí le va el jefe de jefe Tigres del Norte, a través de la estación de la Raza.

0: A través de la estación de La Raza se escucha la música más bonita todo el día. Buenas tardes, mi nombre es Alfonso Flores y voy a los saludos de La Raza. Hola, hola, ¿a quién le gustaría saludar?
1: Un saludo para mi hija Hortensia Sánchez, Felipe Sánchez y Jessica Sánchez en San Antonio, Texas. Gracias.
0: Ándale, para su familia, con mucho gusto el saludo en esta tarde y gracias de veras por llamarnos. ¿Usted quiere grabar algún saludo? Llámenos a área 210-654-5173, el teléfono de los saludos de La Raza para La Raza, disponible todo el día. Ahora más música. Somos Norteño, la estación.

Pasaron más de 6 meses y el padre con mucho afán pintaba su camioneta hasta dejarla igual. La niña se le acercaba

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2: Hola, los saludo con muchísimo gusto. Nos vamos inmediatamente a la información. El proyecto de ley

0: Parlamento mete presión al presidente de la isla, Díaz-Canel. El gobernador de Tamaulipas, Américo Villarreal, niega que Estados Unidos le haya retirado la visa, pero tiene 19 meses que no visita Estados Unidos, no obstante gobernar un estado colindante con Texas. Le saluda Alberto Llanas Martínez en Norteño 104.1 y 720 AM, la estación de la raza.
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llama Polo, Polo Urías, y ahora Adictiva. Banda San José de Mesilla, Sinaloa, cantando No, no es tan solo la mitad. Para toda la gente que ya va rumbo al First Bank Center, esta noche juegan los Spurs a las 7:30. Para esta noche se pronostican unas heladas bien frías. Y como hoy tenemos que ganar sí o sí, se espera una noche muy agradable de un fin de semana muy bonito en San Antonio. Escuchando la estación.

el grupo Brindis cantando de Miguel Gallardo de España. Otro ocupa mi lugar. Ahora vienen los cadetes de Linares, hoy nomás. ¡Chulada de música, cómo no! Es el pueblito de mi recuerdo donde dejé a mi más grande amor. 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

Queso de Monte Claro, La Plebe, para todas las muchachas de Sinaloa. Y ahora viene Rondamón Ayala y los Bravos del Norte. Se llama Mi Pichito de Oro. Desde que tengo uso de razón, escuchaba la radio y ahí salía esta canción. Con Ramón Ayala y Bravos del Norte, a través de Norteño la Estación.

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1: Hola, los saludo con muchísimo gusto y nos vamos inmediatamente a los ecos del Mundial. La inauguración de la Copa del Mundo, que tendrá como escenario el Estadio Azteca, se fijó para el jueves 11 a la 1 de la tarde. 1 de la tarde, tiempo de México. El juego de Corea del Sur contra Chequia será a las 8 de la noche, pero tendrá como escenario el Estadio Guadalajara. El Mundial que se jugará en Norteamérica es

0: decir, en Estados Unidos y Canadá, tendrá 40 de 48 selecciones con jugadores nacionalizados. En total son 248 jugadores en esas condiciones que van a disputar la Copa. Por cierto, la selección de Curazao es la que más futbolistas nacionalizados tiene. De los 26 registrados, 25 reúnen las condiciones de ser nacionalizados. La selección de Irán, por cierto, de la República Islámica, sueña con avanzar más allá de la fase de grupos por primera vez en un mundial. El mismo sueño de los mexicanos. Como decía el Chava Flores, ¿a qué le tiras cuando sueñas mexicano? Estos son algunos de los ecos del Mundial.
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0: Pero más perro de San Antonio, y un saludo a su gente de Guanajuato.
1: Saludos para toda la raza de Guanajuato, para todos los amigos graveros, y a ti que te reportaste el teléfono 210-654-5173, el teléfono para que a cualquier hora del día usted nos llame y grabe un saludillo. Les saluda Alfonso Flores, continuamos con más música en la estación de la

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